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0: En un pueblo de Panamá que se llama Chitré, hay una muchacha, jovencita, que empieza a desarrollar la barriga. Empieza a crecer la barriga, tiene una barriga ya bastante grande. Y la madre le pregunta y él dice, mami, esto tiene que ser gases. Esto tienen que ser gases de todas maneras. Y la madre la lleva al médico, al partero, al ginecólogo. Y le dice, mire, doctor, yo vengo aquí porque usted la reconozca a ella. Porque yo le pregunté a ella y ella me ha dicho que esos son gases. Y yo opino igual que ella, yo creo que esos son gases, doctor, para que usted la reconozca, a ver. Se me dijo, bueno, espérenme aquí, señora. Ven, mija, y entra con la niña a la consulta. La reconoce, a poco rato sale el médico de nuevo, y en cuanto sale le dice la vieja, ¿qué, doctor, gases? No, dice, sí, son gases, pero mire, de todas maneras, cómprese un cochecito para que dentro de 5 meses saque a pasear el peo que se va a tirar ella.
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1: Hay un tipo que tenía un lorito. Y el lorito, de buenas a primeras, dejó de hablar, dejó de cantar porque cantaba mucho, dejó hasta de comer, de beber agua. Y él se alarmó porque quería mucho al lorito y se lo llevó a un amigo de él que tenía un negocio de vender animales y eso. Y dijo, mira, chico, te traigo al lorito mío porque hace tiempo dejó de hablar y de cantar y no dice nada. Y ahora ha dejado de comer también, yo tengo que se me muera. ¿Qué tú crees que le pase? Y dice, bueno, déjame verlo. Lo miró y en cuanto lo miró le dije, eso le pasa mucho a los loros. Está muy solo, le hace falta una lora o una cotorra. Tienes que conseguirle o una lora o una cotorra. Pues esa es la tristeza que él tiene, porque él necesita una compañera. Coño, ¿y tú tienes alguna lora ahí? Dice, no, yo tengo una cotorra. ¿Y cuánto vale la cotorra? Dice, $200. Coño, $200. Bueno, vamos a llevar el lorito ahí a ver si la cotorra le cae bien. Llevar el lorito ahí, enseguida el lorito se puso de lo más contento y dice, bueno, pues yo te la voy a comprar. Y le dio los $200, compró la cotorra, se la llevó para la casa y la soltó con el lorito en el patio. Y él se fue a hacer un poco de café y cuando estaba haciendo el café, siente la gritería de la cotorra, y sale para el patio. Y el lorito tenía a la cotorra contra la pared y así le arrancaba las plumas, y le arrancaba las plumas, y le arrancaba las plumas. Dice, ¿por qué le estás haciendo eso? Le dice al lorito, y dice al lorito, no, por $200 tiene que encuerarse aquí. No.
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0: Un empleado de correo ve una carta de un individuo dirigida a Jesucristo. Y está clasificando las cartas y ve aquella carta. Y le dice al compañero, dice, mira cómo mierda está escribiendo a Jesucristo. Una carta, ¿a quién se le ocurre eso? Dice el otro, no tomes así, no le digas eso, porque tú no sabes. A lo mejor ese hombre es un hombre que está desesperado, el pobre. Cuando ese hombre ha recurrido a esto, sabe Dios la desesperación que tiene. Vamos a abrirle, vamos a leerle a ver qué cosa es lo que dice. Y abren la carta. Y la carta decía, querido Jesucristo, recurro a ti porque he agotado todos los medios. Le he escrito a todo el mundo, he hablado con todo el mundo. Yo con $100 soluciono mi problema. Pero no he conseguido a nadie que me dé los $100. Y recurro a ti nada más que porque no tengo a más nadie a quien ver y quisiera que tú me lo solucionaras, si es posible, si es que tú puedes, me mandas esos $100 que te lo voy a agradecer infinitamente. Le da correo, le dice al otro, dice, vamos a darle una mano a este hombre. Dice, ustedes son como mierda, chico, me va a escribir así. Dice, vamos a darle una mano. Y van a ver al jefe de correo, le llevan la carta, el jefe de correo lee la carta. Dice el jefe de correo, se enternece el hombre y dice, vamos a ayudar a este hombre, vamos a reunirnos entre todos. ¿Qué les parece si hacemos una colecta? Y le mandamos a este hombre los $100 como si se lo mandara a Jesucristo. Nos reúnen a todo el mundo, le plantean el problema a la gente y todo el mundo está de acuerdo en reunir el dinero y mandárselo. Llega el día de cobro, pero no pudieron reunir los $100, reunieron 75. Bueno, pudieron los $75, lo metieron en un sobre y se lo mandaron, como si fuera Jesucristo que se lo mandaba. Como a los 10 días llega otra carta del individuo, dirigida a Jesucristo también. Y el mismo cartero coge la carta y dice, mira el tipo que le mandamos el dinero, vamos a abrir la carta a ver qué cosa es lo que dice. Abren la carta. Y la carta decía, querido Jesucristo, yo sabía que tú no me ibas a fallar, a mí me había fallado todo el mundo y tú no me fallaste. Perdóname que te vuelva a escribir porque es que tengo otro problema grave y no he podido solucionarlo. He recurrido a todo el mundo, he hablado con todo el mundo y nadie me ha dado la mano, igual que la otra vez. Por eso te estoy escribiendo de nuevo para ver si tú puedes volver a enviarme $100. Por favor, si me vas a enviar los $100, no me los mandes por correo, porque los últimos que me mandaste, los hijos puta de ahí, me robaron 25 pesos.
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0: quedamos, ¿ok?
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0: ¡Qué rico, familia! ¡Bien chévere!
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2: Un tipo que se quiere ir de Cuba se disfraza de gorila. Y hay un circo en La Habana y él quiere aprovechar que el circo se va en un barco y se va a meter en el barco y hace las conexiones con gente del barco y eso para irse disfrazado de gorila junto con los animales. Y todo le funciona perfectamente bien porque el disfraz es muy bueno. Y entonces él entra al barco, lo bajan a donde están todos los demás animales del circo y demás, y está de lo más tranquilo y de lo más contento ahí, pero de buenas a primeras traen una jaula con dos leones, abren la jaula de los leones, abren la jaula donde está él, disfrazado de él, y entran los dos leones a la jaula de él. Cuando entran los dos leones, dice el tipo, ¡auxilio! ¡Sáquenme de aquí! Dice uno de los leones, ¡cállate, coño, que nos va a joder la salida a nosotros!
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1: Tomás Múnera, el consentido.

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0: Un tipo que está en el cine y mira y ve delante de él un oso que está viendo la película, un oso con su espejuelo y todo. Y aquello le extraña y así. Y ve que el oso tiene una cadena y que hay un señor al lado agarrando la cadena. Y toca al hombre, la película está funcionando, y toca al hombre y dice, oiga, eso es un oso. El hombre se vuelve y le dice, sí, un oso, ¿no lo ve? Y el oso vino a ver la película. Dice el hombre, sí, señor. Y al oso le gusta la película. Dice el oso, sí, coño, no me deja oírme, ¿no?
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0: El tipo llega a un teatro y le dice al dueño del teatro, dice, oiga, me tengo un show que es un fenómeno para aquí, para este teatro. Ahora me tiene que dar teatro barato porque le voy a dar un realce a esto tremendo. Si aquí me va a traer, dice, voy a traerle a Frank Sinatra, a Barbara Streisand y a Liza Minnelli. Dice el dueño del teatro, pues está muy bueno ese show. Dice, ¿a cómo lo va a poner? Dice, a 5 pesos nomás. Lo que quiero es que se llene bien esto y voy a tener una orquesta de 40 profesores. Ah, pues me parece fenómeno eso. Empiezan a anunciar. Y anunciaron el show, y efectivamente ese día se llena el teatro, que aquello fue una cosa. Pero no aparecía ni la orquesta, ni Barbra Streisand, ni Frank Sinatra, ni Liza Minnelli, y el dueño del teatro, donde está el tipo, y dice: usted es un estafador y un descarado lo que es usted, que usted me ha engañado a mí. Me dijo que venía Frank Sinatra, que venía Barbra Streisand, que venía Liza Minnelli. No ha venido nadie, ni ha venido la orquesta, ni ha venido. Usted es un descarado. Dice: mire, señor, yo lo voy a explicar. Dice: a mí no me tiene que explicar nada. Vaya y explíquele al público ese que está esperando y que van a quemar el teatro. Explíquele a ellos. A mí no me tiene que explicar nada. El tipo para allá y le dice al público: señoras y señores, yo quiero explicarle que esto que ha ocurrido aquí esta noche, el único responsable soy yo, el dueño del teatro no tiene nada que ver con esto. Dice: mire, a mi mamá me la arrolló una guagua hace 2 meses y me la mató. Se abrió, le dio una trombosis, lo tengo parado ahí en la casa, que es un vegetal, ahí estoy yo atendiendo personalmente. Yo mismo estoy condenado a muerte. A mí el médico me ha dicho que me quedan 2 meses de vida. Y he hecho esto para recaudar un poco de dinero para poderle dar educación a los 2 hijos que voy a dejar en este mundo. Señor, yo espero que ustedes comprendan esta situación. Empieza la gente a comentar en público hasta que se para uno. Siempre hay un líder en todas estas cosas. Dice: vamos a perdonar al pobre hombre, caballero, que bastante problema tiene ya. Vamos a dotar 5 pesos, ¿qué cosa es? Somos unos, sí, ¿verdad? Empieza a poner a la gente de pie. Se empiezan a retirar, y cuando se están retirando dice el tipo: y acuérdense que mañana es matiné.
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0: Un chiquito entra gritando para dentro de la casa y dice: papá, ven para acá, papá, mira un avión macho, ven para acá, papá, un avión macho. Y el padre sale, se asoma, dice: no, hijo, esas son las ruedas que va a aterrizar ahora.
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1: Y vamos pues con un fuerte aplauso al poeta de la salsa, el señor Rubén Blades, y la orquesta de Bobby Valentín.

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10: Y yo sé que ustedes, como yo, recordamos a estos grandes de la música cubana. Pacho Alonso, José Antonio Méndez, Benny Moré, Machito Grillo, Arsenio Rodríguez, René Hernández, familia.

0: ¡Sabroso, Luisito!
1: La policía llega a hacer un raid en una fiesta de locas y rodean toda la casa con todos los carros esos, las jaulas esas, y cuando tienen rodeada la casa hay una loca que sale disparada de la casa, ¡pam! Y se monta en el carro jaula ese. Dice el policía, ¿y cómo usted ha venido solo y se ha montado aquí en el carro jaula ese? Dice loca, porque el año pasado me tocó ir de pie.
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4: Buena musiquita. En cabina, María la Belcosa.
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3: 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Vive y sé feliz, que el tiempo que se va no vuelve. Contigo. María la Belicosa.
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2: Y ahora queda con ustedes en cabina Francisco Andante.
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4: 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Dos amigos se citan en una cafetería y le dice uno al otro: dice, chico, usted es citado porque tengo un problema de carajo con mi mujer. Tú sabes que me voy a divorciar de ella, ¿no? No joda. Te vas a divorciar de tu mujer, una mujer tan linda y tan buena. Esa mujer es un ángel. ¿Por qué te vas a divorciar de esa mujer? Dice, porque me he enamorado. Me he enamorado de otra mujer y te has enamorado de otra mujer. Me cago en ti, carajo. Qué barbaridad. Si te he llamado precisamente porque no sé qué decirle. No sé qué decirle. A ver si tú me aconsejabas y me decías qué es lo que le puedo decir para... Yo, ¿cómo te voy a aconsejar, chico? ¿Cómo te voy a aconsejar? ¿Qué le vas a decir a una mujer tan buena tú, chico? ¿Qué justificación hay, chico? ¿Qué le vas a decir? ¿Estás loco, chico? A mí no se me ocurre nada. ¿Qué te voy a decir? Y en ese momento entró una muchacha a la cafetería, una belleza de mujer. Entonces ella está parada en la puerta, saluda al amigo de él, y él le dice, ¿y esa muchacha quién es? Dice, no, esa es la que yo te dije, esa es la muchacha con la que me voy a casar. Dice, ¿con esa hembra tú te vas a casar? Dice, sí, por eso te vine a ver a ti, para que me dijera qué es lo que tengo que decirle a mi mujer. Dice, dile que se vaya para el carajo, chico.
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0: eso?
1: Padre, le voy a traer al perrito mío que se me murió hoy. A ver si usted le da una misa. Se cura. Repítame lo que me ha dicho, repítame. ¿Qué me dijo usted? Que me va a traer un perro para que yo le dé una misa. Dice, sí, padre. Dice, a ver si sale de aquí inmediatamente. ¿Qué falta de respeto a esa? ¿Cómo usted me va a traer un perro para que yo le dé una misa? Aquí no se le dan misa a animales. ¡Sale de aquí inmediatamente! Dice, no, padre, déjeme explicar un momentito, espérese. Mire, este perro nuestro es un perro que siempre ha sido muy religioso. Él veía una imagen y se arrodillaba frente a la imagen, porque siempre ha sido religioso. Entonces nosotros durante todo el tiempo que él vivió, le estuvimos colectando dinero y le guardábamos un dinerito. Y ahora cuando él murió ya le teníamos guardado $10,000. Y nosotros estamos seguros que él, como era tan católico, él quería ese dinero que se lo donáramos a la iglesia. Dice, ah, pero era católico, coño, ¿por qué no me dijiste eso antes, chico?
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7: ¡Sol! En un periódico sale, clasificado, la sección de clasificado, un anuncio que dice, si le interesa saber cómo se hace el amor a la antigua, vaya a esta dirección. Y da una dirección, un tipo recorta un pedacito de periódico y va a la dirección, llega allí, toca y sale un niño. Cuando sale el niño, él le dice, ay, parece que ya me he equivocado. Ese niño, ¿por qué? Dice, no, porque yo vengo por un anuncio, un clasificado que salió en el periódico. Dice, no, espérese, abuela, te llegó el primer cliente.
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2: Y ahora queda con ustedes en cabina Juan Pachanga. ¡Sigue la rumba, compa!
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3: ¿Qué pasó? 1, 2, 3, 1, 2, 3. Ya, va. Vecina, sube el volumen que llegó Juan Pachanga, pa' gozar.
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0: aplauso de todos ustedes. Muchas gracias.
1: Wisin Camacho. Cantaré con una orquesta y es la de Bobby Valentín. Gracias, Wisin, por haber sido parte de este histórico concierto aquí.
2: Cubano de aquí de Miami va de vacaciones a España, a Galicia. Va a una aldea que es la aldea del abuelo de él y del bisabuelo y del padre y todas esas cosas. Bueno, pasó unos días allí en la aldea, encantado la vida. Lo llevaban para todos lados. Los gallegos son muy cariñosos. Y la pasó de lo mejor. Pero el día antes de irse, le dice un primo de él, un gallego de allí, de la aldea. Le dice, ¿y por qué no nos vamos a cazar mañana? ¿A qué hora tú te vas? Y dice, no, yo me voy como a las 6 de la tarde. Y dice, vamos a cazar, coño. Vamos a cazar patos. Aquí hay unos patos, coño, que son una maravilla. ¿Tienes deseos de cazar? Y dice, sí, cómo no, vamos. Yo te acompaño. Dice, pero tú sabes cazar, sabes tirar tiro. Coño, yo nunca he cazado patos, pero yo sé tirar. Vamos. Y fueron a cazar los patos. Esperaron y esperaron y esperaron y no aparece un pato por ningún lado. Ya cuando se iban, venía un pato blanco volando y los dos le apuntaron y le dispararon los dos al mismo tiempo. Y el pato cayó muerto. Y fueron para allí a recogerlo y se le gallego, es mío, porque fui yo el que lo maté. Y dice, no, fui yo, el carajo fuiste tú, fui yo que le tiré primero que tú. Y dice, no, fui yo el que lo maté. Así que no te pongas a discutir ahora, coño, porque fui yo, chico, el que lo mató. Y ahí se ponen a discutir y al final le dice el cubano al gallego, mira, vamos a hacer una cosa. Vamos a resolver esto de esta manera. Vamos a darnos una patada por los huevos cada uno. El que más duro dé la patada por los huevos, se lleve el pato. ¿Estás de acuerdo? Los gallegos son unos animales del carajo. Sí, de acuerdo. Dice el cubano, bueno, ponte tú primero, y la primera patada te la doy. El gallego se pone, el cubano se echa para atrás, levanta la patada, y le mete una patada, coño, y tiró al gallego por el suelo, dando gritos con la patada que le había dado. ¡Ay, ay, ay! Estuvo ahí como 20 minutos quejándose y quejándose. Al fin se le fue pasando el dolor. Se levantó. Coño, qué patada más dada, me cago en eso. Pero bueno, ahora me toca a mí. Ponte tú, dice el cubano, chico. No vamos a ponernos a discutir por un pato. Cógete el pato, no.
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2: En cabina, Juan Pachanga, pa' gozar y pa' bailar.
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